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3: Hay una canción que está en lo nuevo de Banda MS y quisiéramos que le pusieran atención, que le escucharan bien. A ver qué le parece. Con todo el cariño se llama Se Podría Decir Que Estoy Bien.
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0: de lo nuevo de Banda MS. Muchas gracias a todos ustedes. Gracias. Muchas gracias, gracias.
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0: Vamos a cantarlo para que quede grabado para la historia.
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Me contaron del poeta del pueblo, que escribía hermosos cuentos, y ahora resulta que es más grande con el paso del tiempo. Maestro, con su permiso.

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6: Ante esta comunidad cristiana que representa la Iglesia de Dios, os pregunto, si alguien tiene un impedimento para que esta unión se realice, que lo diga ahora o que calle para siempre. En la

Les voy a contar la historia de dos muchachos que en su juventud solían llevar serenata a la misma chica. 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

0: Yo nunca dije que te quería. Simplemente dije que me gustabas.
1: Ah, pero no importa. La venganza es dulce, ¿sabes? Muy dulce.

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Me contaron del poeta del pueblo, que escribía hermosos cuentos, y ahora resulta que es más grande con el paso del tiempo. Maestro, con su permiso.

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0: Bueno.
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1: oye, te llamo para decirte que no voy a poder ir a la cena de tu cumpleaños, porque sabes que acaba de llegar una amiga de Puebla y me invitó a salir con unas amigas.
0: Pero tú me dijiste que vendrías.

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